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1: Son las 10:15 minutos en La Campeona Estéreo.

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1: 4:30 minutos en La Campeona Estéreo.
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2: Buenos días a todas las personas que a esta hora sintonizan En Comunidad con ISAGEN. Espero que hoy se encuentren con mucha energía y alegría para empezar este nuevo día. Sebastián, muy buenos días.
3: Fernanda, buenos días para ti y para todos nuestros oyentes del área de influencia de la Central Miel 1 y los trasvases Manso y Guarino. Qué alegría poder estar compartiendo con todos ustedes información de interés sobre los procesos que adelanta la empresa en el territorio.
2: Oyentes, les cuento que hoy iniciaremos destacando las visitas a la Central Miel 1 de la Asociación Colombiana de Generadores de Energía Eléctrica, encuentro que permitió compartir experiencias y conocer de cerca la gestión que desarrolla ISAGEN en este centro productivo. Y en la segunda parte del programa conversaremos sobre el cuidado del bosque y la zoonosis, en qué consiste, los mecanismos de transmisión y cuidados que debemos tener en cuenta.
3: Temas muy interesantes los que tenemos preparados para ustedes en el día de hoy. Así que nuevamente sean todos bienvenidos a En Comunidad con ISAGEN.
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2: Estamos de regreso. Gracias por continuar con nosotros. Como les mencionamos hace un momento, en esta primera parte conoceremos detalles sobre el encuentro que se sostuvo en días pasados en la Central Miel 1.
3: Un encuentro que permitió compartir experiencias y conocer de cerca la gestión que se desarrolla en la Central Hidroeléctrica Miel 1 y el trasvase Guarinó. Se trató de una visita de representantes de diferentes empresas asociadas a Acolgen, la Asociación Colombiana de Generadores de Energía Eléctrica.
2: Durante el recorrido, los visitantes conocieron diferentes componentes de la central y compartieron experiencias relacionadas con la generación de energía, la gestión ambiental, el trabajo con las comunidades y los retos que enfrentan las empresas del sector.
3: Sobre esta experiencia, escuchemos inicialmente a Óscar Pérez Villalba, jefe de la sección de medio ambiente de la empresa Urra S.A. ESP.
5: En esta visita a la Central Hidroeléctrica Miel pudimos, digamos, evidenciar la importancia que tiene la sostenibilidad para el tema de la generación de energía. Es una empresa muy comprometida con su personal y conoce muy de cerca todo lo que tiene que ver con el manejo ambiental de la Central Hidroeléctrica. Hicimos un recorrido en el que conocimos todos componentes de la central y estuvimos viendo y compartiendo muchas de esas experiencias que han tenido ellos de las diferentes etapas de construcción, operación y todo, digamos, lo relacionado con la proyección del negocio de la generación de energía en el país.
3: Además de conocer las instalaciones y la operación de la Central Miel 1, este encuentro permitió hablar sobre las experiencias que cada empresa ha construido desde sus propios territorios. Julián David Carmona Gómez, profesional de gestión ambiental de ISAGEN, nos explica el propósito de estos espacios de intercambio.
6: Estamos reunidos en la Central Miel, miembros de distintas empresas que estamos asociadas en Acolgen. Acolgen es la Asociación Colombiana de Empresas Generadoras de Energía. Hemos venido desde hace varios años haciendo ese tipo de intercambios, de visitar distintas centrales a lo largo y ancho del país con el fin de conocer la gestión ambiental, las buenas prácticas, los retos que enfrentamos las empresas en la gestión ambiental y en la operación de las centrales, de manera que entre todos podamos aprender de esas buenas prácticas, de esos retos que hemos tenido y mejorar cada vez más la gestión ambiental de la generación de energía.
2: ISAGEN hace parte de Acolgen desde hace varios años, espacio que ha permitido fortalecer el trabajo conjunto entre las empresas y avanzar en aspectos relacionados con la gestión ambiental y social. Sigamos escuchando a Julián Carmona contándonos la importancia de que ISAGEN participe en estos espacios.
6: Para ISAGEN es fundamental poderse articular con otras entidades del sector justamente para mejorar su gestión. En nuestro caso particular, digamos hoy que los que estamos haciendo esta visita somos parte del Comité Ambiental de Acolgen, pues mejorar en las prácticas ambientales, en los mecanismos, las estrategias que las empresas se van ideando y van desarrollando para desarrollar mejor su trabajo, la interacción con el ambiente, la inserción adecuada de las centrales en los territorios y muy especialmente en lo que tiene que ver con el relacionamiento con las comunidades.
3: Desde el componente social, estos intercambios también permiten conocer otras formas de relacionarse con las comunidades y afrontar desafíos que, aunque se presentan en diferentes territorios, pueden tener puntos en común.
2: Dora Castañeda, profesional social encargada de las relaciones con la comunidad en AES Colombia, que opera la central hidroeléctrica Chibor en Boyacá, compartió sus impresiones.
7: Lo que más me llamó la atención de esta visita es darme cuenta que, así como hay muchas similitudes en los procesos de generación de energías, también hay algunos sistemas o tecnologías que difieren mucho, que el hecho de que la fuente de generación sea la energía no significa que siempre se genere pues de la misma forma. Eso me llamó mucho la atención, algunos sistemas que están allá adentro y que, por ejemplo, en la central Chibor, pues vuelvo y digo, difieren.
3: Pero más allá de los aspectos técnicos, la visita también dejó aprendizajes relacionados con el trabajo social y el vínculo con los territorios. Escuchemos ahora a Ana Mercedes Casas, directora ambiental y social de Acolgen.
8: Lo que más me gustó de la visita fue definitivamente la primera parte, que tuvimos la posibilidad de que ISAGEN nos pueda compartir su experiencia en los temas ambientales y sociales que desarrolla aquí en el proyecto La Miel y en nuestras bases. Me parece que es muy interesante poder conocer de manera detallada toda la gestión que viene desarrollando. Y hay un punto que me pareció maravilloso y que me llevo como de este ejercicio, es no hablar de que ISAGEN desarrolla acciones voluntarias, sino son acciones estratégicas. Y así es maravilloso que una empresa como ISAGEN esté pensando que lo que está desarrollando en el territorio es para beneficio no solamente de las comunidades y el territorio, sino también para el proyecto. Entonces, una inversión no es una obligación, sino es una inversión que todas las acciones que desarrolla va en pro de las comunidades, del ambiente, pero también del proyecto hidroeléctrico. Me pareció muy interesante que nos compartiera la experiencia que están teniendo, por ejemplo, los temas de transporte que tiene el embalse. Entonces, que nos compartan esos retos que han tenido de cómo manejar el tema del transporte, lograr que haya una apropiación de las comunidades, un tema de trabajar de que definitivamente sea para el uso exclusivo de las personas que viven en el territorio.
2: Y es que precisamente uno de los aspectos que deja este tipo de encuentros es la posibilidad de mirar lo que se hace en otros territorios y encontrar experiencias que puedan aportar a los procesos propios.
3: Así es, estos intercambios no solamente permiten mostrar las experiencias de cada empresa, sino también reconocer que existen retos similares y que compartir la manera en que cada organización los aborda puede abrir nuevas posibilidades.
2: Escuchamos ahora a Sandra Janet Ríos Gallego, profesional ambiental y social de la Dirección Corporativa de Generación de Energía, EPM, quien nos cuenta lo que más le llamó la atención de la gestión de ISAGEN y sobre los aprendizajes que se lleva de ese recorrido.
9: Lo que más me gustó de esta visita y este intercambio de experiencias es la posibilidad de conocer con profundidad la gestión que hace la empresa, en este caso ISAGEN, en este territorio, en esta central. En verdad que es una gestión bastante valiosa y bastante retadora, que también nos deja como muchas lecciones aprendidas para todas las demás empresas, de resaltar pues esa gestión ambiental y social que realizan en este territorio, muy impactada con la gestión que hacen con la fauna acuática, con los peces, todas las medidas de manejo que tienen para preservar la fauna íctica. Entonces, en verdad, pues un reconocimiento muy grande a la labor que realiza la empresa.
2: Y así concluyó esta visita a la central hidroeléctrica Miel 1 por parte de los integrantes de la Asociación Colombiana de Generadores de Energía Eléctrica, espacio que sin duda sirvió para compartir experiencias y aprendizajes que contribuyen a fortalecer el trabajo ambiental y social de las empresas generadoras de energía en los territorios.
3: Oyentes, los invitamos a que no se despeguen de sus radios porque ya regresamos con mucha más información en Comunidad con ISAGEN.
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2: Gracias por seguir con nosotros en Comunidad. En este segundo bloque estaremos conociendo sobre el cuidado de los bosques y la zoonosis.
3: Zoonosis, explícanos qué significa esa palabra, por favor.
2: Aunque puede sonar como un término complicado, entender qué significa es importante, porque está relacionada con la salud de nuestras familias y también con el cuidado de los bosques. Pero para que entendamos mejor, démosle la bienvenida a Emperatriz Lagarcita Feliz, quien hoy nos trae una invitada muy especial para que hablemos de este importante tema.
10: ¡Hola, chicos! ¡Qué alegría estar de nuevo con ustedes y con todos los oyentes del territorio! Les cuento que hoy nos acompañará la bióloga Laura Aponte, quien hace parte del equipo de trabajo del componente de convivencia con fauna que se desarrolla en convenio entre la Universidad de Caldas e ISAGEN. ¡Hola, Laura! ¡Bienvenida!
11: Hola, un saludo muy especial para ti y para toda la audiencia. Qué bueno estar aquí para hablar de zoonosis, porque entender el significado de esta palabra nos va a ayudar a proteger no solo nuestra salud, la de nuestras familias, sino también la salud del territorio.
3: Laura, entremos de una vez en materia, porque yo sí estoy muy intrigado con la palabra zoonosis. Esa palabra suena rara y técnica. ¿Qué es exactamente una zoonosis en el día a día del campo?
11: Bueno, lo voy a decir muy facilito. Una zoonosis es cualquier enfermedad que pasa de un animal a una persona. Puede ser causada por un virus, una bacteria o por un parásito. Ejemplos de zoonosis tenemos la rabia, el dengue o la leptospirosis. Lo importante aquí es que entendamos que las zoonosis no ocurren porque los animales sean malos, ¿sí? Sino porque rompemos el equilibrio con el bosque.
10: Entonces, entender qué pasa con el bosque también es clave para hablar de zoonosis.
2: Y es que cuando hablamos de pérdida del monte, también estamos hablando de cambios en la relación entre las personas y los animales silvestres.
10: Laura, cuéntanos ahora, ¿cómo se relaciona la zoonosis con la tala o la pérdida del monte?
11: Para entender esta relación, podemos imaginarnos que un bosque sano es como un muro de protección contra la zoonosis. Entonces, cuando el monte está completo y tupido, los virus se quedan allá adentro, en la fauna silvestre, en equilibrio. Pero si tumbamos árboles de manera irresponsable, si fragmentamos el bosque, tumbamos ese muro, ¿sí? Entonces los animales silvestres tienen que salir a buscar la comida cerca de las casas o de los potreros, se cruzan con nosotros, con los animales domésticos, y es ahí cuando se dispara o se puede disparar el riesgo de contagio de una zoonosis.
10: Y ante el riesgo de una zoonosis, más de uno en la vereda puede pensar en perseguir o acabar con los murciélagos o las chuchas. ¿Eso sí evita la zoonosis?
11: No, es todo lo contrario. Atacar a la fauna silvestre es la forma más rápida con la que podemos provocar una zoonosis. ¿Por qué? Porque entre más variada y rica sea la fauna en el bosque, más protegidos estamos. Es lo que llamamos un escudo natural. Te voy a dar ejemplos. Los murciélagos se comen miles de mosquitos en una sola noche y también nos ayudan a sembrar árboles dispersando semillas, lo que ayuda a que tengamos agua. El caso de las chuchas también puede ser importante mencionarlo. Ellas limpian la finca comiéndose garrapatas, alacranes y hasta serpientes. Y también podemos mencionar a los monos o a las aves que mantienen el monte vivo porque dispersan semillas. Entonces, cuando molestamos o afectamos a un animal en el monte, el estrés puede hacer que se enfermen y que liberen más virus, mientras que si el animal está tranquilo en el bosque, no le hace daño a nadie y está cumpliendo con sus funciones en el ecosistema.
2: Como nos cuenta la bióloga Laura Aponte, la fauna silvestre también cumple funciones que ayudan a mantener el equilibrio del ecosistema.
3: Y por eso es importante conocer el papel que tiene cada especie, en lugar de pensar que la solución es perseguirla o eliminarla.
10: ¡Oyentes! Y es por ese motivo que los animales silvestres son verdaderos aliados de la finca. Laura, pero entonces, ¿cuál es el secreto para convivir tranquilos sin enfermar a la familia ni dañar la naturaleza?
11: Bueno, yo digo que el secreto cabe en una regla de oro muy práctica. Y esta regla es respetar su espacio para proteger el nuestro. ¿Y cómo lo logramos? Con tres acciones muy sencillas en nuestras fincas o en nuestras casas. La primera, valorar y conservar el bosque nativo. ¿Por qué? Porque si respetamos los parches de bosque y los nacederos de agua, así el bosque está sano, los animales encuentran allí su alimento y no llegan a las casas. La segunda es cuidar la casa y la comida. Tapar bien los tanques de agua, guardar los granos en canecas cerradas y no dejar sobras de comida que atraigan roedores o fauna silvestre a los patios o a las partes cercanas a la casa, ¿cierto? Y por último, la tercera acción es respetar la fauna silvestre. No cazar ni tener animales silvestres como mascotas porque su lugar es el bosque, donde están cumpliendo funciones importantes. Y ante cualquier señal de alerta como animales enfermos o muertos en la zona, debemos avisar a las autoridades competentes.
3: Tres acciones sencillas que podemos poner en práctica: conservar el bosque nativo, cuidar la casa y los alimentos, y respetar la fauna silvestre.
2: Porque cuidar los espacios donde viven los animales también ayuda a mantener ese equilibrio natural y a reducir situaciones de riesgo.
10: Gracias, Laura, por acompañarnos y ayudarnos a entender que la fauna silvestre no es nuestra enemiga, sino una parte fundamental del equilibrio del bosque.
11: A ustedes muchas gracias por invitarme a este espacio. También una despedida para todos los oyentes que nos escucharon. Recordemos siempre que un bosque sano y un bosque biodiverso es nuestro mejor escudo para cuidar nuestra salud.
3: Y a ustedes gracias por escucharnos. Recuerden que pequeñas acciones en nuestros predios pueden contribuir al cuidado de la naturaleza y al bienestar de nuestras familias. Fernanda y oyentes, así llegamos al final del programa del día de hoy. Nos despedimos, no sin antes agradecerle a cada uno de ustedes por estar en sintonía de En Comunidad con ISAGEN.
2: Muchas gracias, Sebastián, por tu compañía y recuerden, oyentes, que nos volvemos a escuchar el próximo viernes a las 5:55 de la mañana por Dorada Estéreo, a las 6:05 en Olímpica Estéreo y a las 7 de la mañana en La Campeona Estéreo, Manzanares Estéreo y Pensilvania Estéreo.
3: Estuvimos con ustedes, Fernanda Villa y Sebastián García. Les deseamos a todos un feliz resto de día en comunidad. Hasta pronto.
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14: Hola, ¿qué tal? ¿Cómo están? Qué bueno saludarlos. Un abrazo para todos. Un placer estar de nuevo aquí en el Canasto del Eje, en este primer programa del mes de septiembre

0: Este canasto con mucha información. Para mí es un verdadero gusto estar nuevamente en el canasto del Eje, un espacio en el que reunimos las voces, las historias y las noticias que se generan en nuestros municipios. Hoy, además de nuestras secciones habituales, tendremos una entrevista con el empresario Luis Fernando Vélez, quien explica sobre cómo se desempeñan las construcciones en los terremotos, la aprobación de la ordenanza número 049 mediante la cual se institucionaliza el Festival del Pasillo Colombiano, y la invita para los caficultores para que hoy elijan a sus representantes. Soy Olga Cecilia Franco con todos ustedes y abrimos nuestro canasto del Eje para compartir las noticias de nuestra tierra. Bienvenidos.
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0: Iniciamos el canasto del Eje con el periodista Juan Alberto Giraldo y el resumen de los hechos más destacados de la semana en el Eje Cafetero.
2: Hola, ¿qué tal amigos y compañeros? Un saludo muy especial para ustedes y para todos nuestros oyentes del Eje Cafetero, nuestros amigos, nuestros hermanos.
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2: Pues en noticias de la semana, las autoridades siguen avanzando con la entrega de ayudas para las familias damnificadas y gracias a las personas de buen corazón aún continúan llegando ayudas humanitarias a la región, sobre todo víveres y enseres, así como materiales de construcción para arreglar lo que se dañó y reparar las viviendas en los diferentes municipios del Eje Cafetero. De la misma manera, en los territorios se trabaja en la adecuación y arreglo de vías, tanto afectadas como las proyectadas para repavimentación o pavimentación inicial. Algunas, como las de Risaralda, donde se construyen placas huella en zonas como la vereda Pérez Alto, y en Caldas, como la Ruta del Renacimiento, Tres Puertas Alto del Paisa, Salamina La Merced, entre otras. Así nos lo cuenta Jorge Ricardo Gutiérrez, secretario de Infraestructura de Caldas.
3: En la Secretaría de Infraestructura del Departamento de Caldas seguimos trabajando sin detenernos. Mientras acompañamos la atención y recuperación del departamento después del terremoto del 10 de agosto, nuestros proyectos viales continúan avanzando. Hoy tenemos avances muy importantes en varios frentes de obra, como lo son la Ruta del Renacimiento en un 84% en los municipios de Samaná Caldas y Nariño Antioquia. Igualmente la construcción de placahuella La Alemania El Madroño con un avance del 83.4% en el municipio de Belalcázar. Asimismo, el mejoramiento y rectificación de la carretera Tres Puertas Alto del Paisa con un avance del 36.57% en Manizales. También el mejoramiento de la carretera Salamina La Merced ya alcanza el 30.78% de avance en el municipio de La Merced. Por último, y no menos importante, es cómo avanzan los proyectos Berlín Florencia en Samaná y Río Sucio Jardín en Río Sucio. Son obras que significan vías, más seguridad, menos tiempos de desplazamiento y mejores oportunidades para nuestras comunidades. La emergencia se atiende, pero Caldas sigue avanzando. Seguimos en territorio construyendo vías que conectan vidas.
2: La Secretaría de Desarrollo Económico y Competitividad de Risaralda acompaña en la creación de nuevas alianzas para avanzar hacia una reconstrucción que no solo permita recuperar espacios, sino que también cree oportunidades para favorecer el turismo, la economía local y el tejido social en medio del proceso de recuperación que se vive. Con el objetivo, la Fundación Santo Domingo Tierras SOS y la Fundación Pintuco llegaron a Risaralda para conocer de primera mano las realidades de Santa Rosa de Cabal y Marsella e identificar puntos estratégicos donde puedan desarrollarse acciones de transformación urbana con impacto social, turístico y económico. Gladiver Pardo es la secretaria de Desarrollo de Risaralda.
4: En compañía de la Sociedad de Mejoras Pro Risaralda, la Fundación Santo Domingo, Corporación Tierra Santa y la Fundación Pintuco, visitamos Marsella y Santa Rosa de Cabal para conocer de primera mano las afectaciones que dejó el terremoto, pero especialmente sus oportunidades y el potencial turístico que tenemos. Buscamos que cada uno de estos municipios sea seleccionado para una intervención que contribuya a su recuperación y fortalecimiento turístico, generando nuevas oportunidades para las comunidades, empresarios y emprendedores. Desde la Secretaría de Desarrollo Económico y Competitividad, seguimos gestionando alianzas porque queremos convertir esta emergencia en una oportunidad para reactivar, transformar y fortalecer nuestros territorios.
2: 126 carpas han llegado al departamento del Quindío vía cooperación internacional, entregadas a instituciones educativas. Los nuevos elementos

0: llegan a fortalecer de manera provisional las capacidades operativas de varias de las instituciones educativas más afectadas por el sismo del pasado 10 de agosto. La priorización de las sedes se hizo teniendo en cuenta el permanente trabajo de diagnóstico de la Secretaría de Educación en cuanto a las condiciones de trabajo, de diagnóstico de esta Secretaría, así como también de las condiciones en las cuales se deben arreglar y las que deben tener una mayor intervención. En Manizales siguen las activaciones para los comerciantes y establecimientos de comida que resultaron afectados y ya hay 5 sitios que se han dispuesto para los comerciantes. Son Parque Ernesto Gutiérrez, Mirador de Niza, la Torre El Cable, el Boulevard de la 48 y el Parque del Observatorio Torre de Chipre. Así que todos a colaborar.
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4: Semáforo del autocuidado. Fue una actividad realizada en Supía para promover la reflexión sobre la importancia de reconocer las emociones, escuchar el cuerpo y aprender a identificar cuándo se debe hacer una pausa, pedir ayuda y cuidar del bienestar. La psicóloga de equipos básicos de salud de Supía, Sandra Valencia, explicó a través de Supía Televisión esta actividad.
7: El día de hoy nos encontramos en el parque principal de Supía realizando una jornada de sensibilización de autocuidado de acuerdo al evento que tuvimos el día lunes 10 de agosto. Para toda la comunidad es de real importancia tener presente cada una de las emociones, cada uno de los procesos que se han llevado a cabo de acuerdo a este día, teniendo en cuenta como el nivel emocional en el que cada paciente está. Para las personas afectadas en el evento ocurrido el 10 de agosto, se pueden acercar al Hospital San Lorenzo y a cada uno de los territorios donde nosotras laboramos. Estamos en todos los territorios de Supía, equipos básicos de salud, conformado por un equipo interdisciplinario, conformado por trabajadora social, psicología, médico y jefe de enfermería. Es por ello que el día de hoy realizamos una actividad en el parque principal de Supía, teniendo en cuenta esta situación que ocurrió el día lunes. Como podemos evidenciar, tenemos el semáforo del autocuidado, donde Estamos en atención de alerta, estamos en atención de autocuidado y estamos en atención de otro tipo de situaciones que se llevaron a cabo en el momento. Teniendo en cuenta esto, como tal realizamos la actividad con cada uno de los transeúntes que pasaron por el parque, brindándoles una actividad práctica con el dado, en donde cada uno de ellos de forma dinámica tira el dado y a partir de lo que sucedió ese día nos expresa cómo se sintió, cuáles fueron los signos de alerta, la atención y el autocuidado que recibieron ese día. Teniendo en cuenta esto, es de real importancia que algunos de los pacientes pueden tener un estrés postraumático a partir de allí. Entonces es de real importancia tener en cuenta cada una de estas emociones que se evidenciaron durante el día. Esta actividad del día de hoy está conformada por los territorios 1, 4, 5 y 6 de la parte urbana. Para acudir a estos territorios se pueden comunicar con Angie Diosa, Luisa, Fernanda y Sandra, que son las psicólogas encargadas de cada uno de los equipos conformados por trabajadora social, jefe de enfermería y médico.
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8: La Asamblea Departamental de Caldas aprobó la ordenanza número 049, mediante la cual se institucionaliza el Festival del Pasillo Colombiano como certamen de interés cultural del departamento, lo que permitirá la asignación de recursos que den continuidad a este evento de importancia nacional. Así se registró esta noticia a través de Teleaguadas.
9: Una noticia que llena de orgullo a Aguadas y que representa un paso importante para la cultura de Caldas. La Asamblea Departamental aprobó la ordenanza número 049, mediante la cual se institucionaliza el Festival Nacional del Pasillo Colombiano, evento que durante más de 3 décadas ha convertido a nuestro municipio en uno de los principales escenarios de la música andina colombiana. La iniciativa, promovida por las diputadas Viviana Zuluaga Cardona y María Isabel Gaviria Calderón, busca que el festival tenga continuidad y respaldo institucional, incorporándolo en los planes de desarrollo y en los presupuestos futuros de la Gobernación de Caldas. Esto significa avanzar hacia una mayor garantía de recursos para que este encuentro cultural pueda seguir realizándose cada año en Aguadas. La decisión también reconoce el impacto que tiene el festival más allá de la música. Durante sus diferentes ediciones, este certamen ha permitido proyectar el nombre de Aguadas y de Caldas a través de visitantes, dinamizar la economía local y fortalecer la identidad cultural alrededor de una expresión artística que hace parte del patrimonio del país. La institucionalización llega además en un año particularmente difícil para el municipio. La edición número 35 del festival, que estaba programada para agosto, tuvo que ser aplazada debido a la emergencia generada por el terremoto del pasado 10 de agosto. Sin embargo, la aprobación de esta ordenanza demuestra que aún en medio de las dificultades, el compromiso con la cultura continúa firme. Para Aguadas, esta decisión representa una oportunidad de seguir fortaleciendo un evento que nació desde la música, pero que con los años se convirtió en un punto de encuentro para artistas, investigadores, visitantes y amantes de nuestras tradiciones. El Festival Nacional del Pasillo Colombiano no solo lleva el nombre de Aguadas por todo el país, ahora cuenta también con un respaldo institucional que busca garantizar su permanencia y permitir que las futuras generaciones continúen disfrutando, interpretando y preservando esta importante expresión de la cultura colombiana.
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10: En Filadelfia siguen las campañas de salud. La profesional María Fernanda Ramírez dijo a través de Filadelfia TV sobre los proyectos que se están realizando desde el Hospital San Bernardo del municipio.
11: Un cordial saludo para la red de medios ciudadanos desde el canal Filadelfia Televisión. Nos acompaña María Fernanda Ramírez. Ella es profesional en salud pública de nuestro municipio y ella es quien nos va a contar cuál es la campaña que se está llevando en este momento aquí en el Parque de Bolívar de nuestro municipio. Bienvenida y muchísimas gracias.
12: Bueno, muy buenas tardes. Efectivamente, estamos realizando una feria para los habitantes de calle, ¿cierto? O en riesgo de calle. Estamos realizando pruebas rápidas de ITS. También estamos haciendo pues campañas de eventos en salud pública como sífilis, VIH, SIDA. Estamos brindando pues la sensibilización sobre salud sexual y salud reproductiva. También estamos atendiendo a la población en general. Ahorita también tuvimos los niños de Cultivarte, que también se les brindó sensibilización sobre el autocuidado. El 29 vamos a brindar, pues es una invitación para toda la comunidad en general. También vamos a estar aquí con la móvil de la ES Hospital San Bernardo con vacunación, médico, odontología. Vamos a estar aquí para que ustedes puedan venir. Muchas gracias.
11: Muchísimas gracias a usted, profesional. Y para la Red de Medios Ciudadanos, Johnny Salazar, Canal Filadelfia Televisión.
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13: Un puesto de salud renovado en el barrio Los Andes de La Dorada permite avanzar en el fortalecimiento de su red de salud de este municipio. Durante la inauguración de este puesto de salud, el alcalde Freddy Saldaña manifestó.
14: Decir que seguimos gestionando, hoy nos esperan más de 5,000 millones de pesos en el Ministerio de Salud, gracias a la oportunidad que tuvimos de recibir al señor presidente, quien estuvo en el despacho de alcaldía, con quien presenté unos proyectos de fase 3, donde sé que el gerente tiene unas reuniones en el ministerio, con el ministerio, donde hay unos proyectos importantes que tenemos que aprovechar. En buena hora tendremos atención especializada aquí en el puesto de salud del barrio Los Andes.
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15: En Consejitos Saludables les hablamos hoy sobre los poderes saludables que posee el kiwi.
0: En Consejitos Saludables se ha conocido que el kiwi ha servido para adelgazar. Hay una receta, dicen que comerse 15 kiwis a través de 15 días por las noches, pues ayuda, por supuesto. Esto teniendo una dieta balanceada y ayudándose con ejercicio. Pero si quieres perder peso de forma saludable, y si está buscando la forma de perder unos kilos, cuidando su alimentación, además de hacer algo de ejercicio diario, el kiwi puede ser la fruta perfecta para ello. Puede ayudarse gracias a su alto contenido de fibras y otros nutrientes. Si le gusta esta fruta, puede aprovecharla de distintas formas para bajar de peso. Por lo menos recomendable en que la tomes en zumos combinados con otras frutas y verduras que te podrán dar más beneficios para lograr el objetivo y hacerlo de forma sana. Por ello, le enseñamos aquí algunas recetas. Por ejemplo, el jugo de kiwi para adelgazar. Se recomienda mezclarlo con espinaca. Licuar un kiwi o dos con unas hojas de espinaca y tomarlo en las mañanas. Esto ayuda a hacer una digestión y a bajar un poco el peso. Y es que las propiedades del kiwi están relacionadas con beneficios que se tiene, por supuesto, para nuestra salud. Si se consume mucho en todo el mundo el kiwi, es porque realmente se han encontrado sus ventajas. Esta fruta es originaria de China, pero pronto llegó a otros países cercanos como Japón y la India. Pero no fue hasta que llegó a Nueva Zelanda que se le dio este nombre debido al ave que no vuela y que habita en este país, y se empezó a comercializar en Europa, momento en que se disparó la producción. Así, poco a poco, hoy en día, la podemos encontrar en todas partes. Entre los componentes nutricionales del kiwi encontramos que es rico en fibra, vitamina A, C y E, potasio, magnesio, calcio, cobre. Además, contiene en menor cantidad vitaminas del grupo B, proteínas, muy pocas grasas y carbohidratos. Debido a estos nutrientes, las propiedades del kiwi para adelgazar son que principalmente es laxante y depurativo, lo cual nos sirve para regular el tránsito intestinal y desintoxicar el organismo. Además, tiene muy pocas calorías, más o menos en 100 gramos hay unas 50 calorías, y nos hace sentirnos saciados fácilmente. Además, por el aporte elevado de vitaminas, sobre todo de la C, pues posee más cantidad que las naranjas. Entre menos complementando nuestra alimentación con una fruta muy saludable para todo nuestro cuerpo. Por supuesto, se puede consumir este alimento directamente y solo como una pieza de fruta más en nuestra dieta diaria. Pero si queremos aprovechar al máximo sus beneficios y potenciarlos, lo mejor es tomar zumos con más ingredientes saludables. Así, en la siguiente línea, pues se recomienda el consumir el zumo de kiwi. Estos jugos pueden tomarse dos veces al día, por la mañana y a media tarde, durante 2 semanas seguidas como máximo. Pues entonces hay que descansar un par de semanas o tres para que el cuerpo se regule antes de volver a tomarlos. Es necesario que se preste atención a las posibles alergias alimentarias que pueda padecer. si sabe o sospecha que alguno de los siguientes alimentos no le sienta bien, elija otro zumo. Por ejemplo, si unimos una fruta como la naranja, obtendremos un zumo que aportará todo lo que necesitamos para ayudarnos a reducir unas tallas. Las naranjas tienen pocas calorías, contienen mucha vitamina del complejo B y C y nos aporta fibras y se complementa perfecto con el kiwi. Para hacer este jugo saciante y regulador del tránsito intestinal, pues estos son los pasos. Un kiwi y dos naranjas pequeñas o una grande. Se prepara el zumo de la naranja en un vaso grande y se deja aparte. Se pela el kiwi y lo parte en trocitos o en rodajas. Se añaden los dos ingredientes en una licuadora y se licúa bien hasta que quede bien mezclado. Se sirve en un vaso grande sin colar y se bebe directamente. Ahí están algunas de las recetas y propiedades del kiwi.
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13: En ¿Sabías qué? Les contamos sobre los ensayos de la vacuna contra el ébola.
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0: Científicos han manifestado a través de la Organización Mundial de la Salud que tienen vacunas contra el ébola. El ébola es una enfermedad infecciosa grave y a menudo mortal que afecta a los seres humanos y otros primates, causada por un virus de la familia Filoviridae. ¿Cómo se transmite? En contacto directo, se contagia mediante la sangre, fluidos corporales como saliva, vómito, orina, sudor o semen, o tejidos de personas infectadas o fallecidas. Este tiene un origen animal, básicamente por el contacto con algunos de ellos infectados, principalmente murciélagos de la fruta y primates. Los síntomas principales del ébola: fiebre alta y dolor de cabeza intenso, debilidad muscular y cansancio extremo, vómitos y diarrea, hemorragias internas y externas en los casos más graves. Pero ¿qué está pasando directamente y qué informan desde la OMS? Dicen que pues, se acerca el inicio de estos ensayos para tres posibles vacunas, dos nuevas contra el virus Bundibugyo, y se encuentran ahora en fase de ensayos de seguridad en el Reino Unido y Canadá. La Organización Mundial de la Salud también recomendó un ensayo clínico a gran escala en humanos con una vacuna contra la cepa más común, con el fin de comprobar si ofrece algunas protecciones cruzadas frente al Bundibugyo.
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0: La epidemia del ébola en República Democrática del Congo ha causado ya más de 3.000 muertes, según el último balance de las autoridades congoleñas. La epidemia, declarada oficialmente a mediados de mayo, afecta a zonas conflictivas del este y el noroeste del país. Hasta el momento, el virus ha causado 3.007 muertes y ha contagiado a 6.186 personas, con una tasa de letalidad del 48%, según las cifras publicadas por el Instituto Nacional de Salud Pública del Congo. El ébola se transmite por contacto de fluidos. La peor epidemia registrada hasta el momento dejó cerca de 2.300 muertos entre los 3.500 enfermos contabilizados entre 2018 y 2020 en el Congo. Así que esta vacuna se convierte en una solución a la vista que esperanza a quienes tienen este contagio y que pues, no nos libra el resto del mundo de que llegue en algún momento a nuestro territorio. Por eso se hace indispensable y se hace bastante alentador que la Organización Mundial de la Salud informe sobre los ensayos de estas tres posibles vacunas contra la cepa del ébola que ha matado a miles de personas.
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15: No podemos dejar de lado el evento sísmico que alteró la vida de muchos colombianos y hoy traemos en El Canasto del Eje una entrevista realizada por nuestro compañero Jorge Andrés Herrera a través de Voces FM con el empresario, también manzanareño, Luis Fernando Vélez, quien explica sobre cómo se desempeñan las construcciones en los terremotos.
16: El desempeño de las construcciones en un terremoto son algo que hay que entender muy bien, y más que entender, hay que seguir lineamientos tan importantes como el diseño estructural. Cuando nosotros tenemos una obra de construcción, debemos tener en cuenta factores importantísimos, como es el diseño estructural. Tenemos que tener en cuenta todo lo que es la norma con la cual fue construido o construida la obra que tenemos. Y importante también, la calidad de los materiales, incluyendo también el terreno donde fue construido. Estos pilares son vitales para entender un buen desempeño de la construcción que tenemos en mente o que estamos desarrollando. Y aquí es algo bien importante porque dos edificios que estén entre ellos pueden experimentar cosas muy diferentes o un comportamiento muy diferente. Y eso lo vemos es, este edificio se cayó y este no. Y aquí es donde vienen estos pilares fundamentales, porque la diferencia debe existir entre uno y el otro, de acuerdo a estos lineamientos anteriores que he nombrado. Pero no es suficiente tampoco construir con una norma de sismo resistente, sino también entender lo que estamos construyendo, ¿sí? Para esto vienen casos muy importantes como son la buena planeación y la organización que yo llevo en mi obra. Por eso, en el concepto de prevención, el concepto de prevención en lugar de atención es fundamental y es muy importante invertir en estudios de suelos y controles de las construcciones, porque aquí es donde entendemos que es mejor prevenir que curar. Y aquí lo vemos cuando pasan estos sucesos tan lamentables como lo que vimos hace poco. Algo muy importante también dentro de lo que tiene que ver el desempeño y que está ligado a un tema de cuando yo voy a comprar una vivienda, voy a comprar una casa, voy a comprar una bodega, cualquiera que sea, yo debo tener en cuenta varios temas, o sea, yo debo preguntarme varios temas. Primero, hombre, la construcción cumple con las normas de sismorresistencia. Es importantísimo saber si existen, si el edificio se construyó de esta manera, porque toda obra en Colombia debe tener una norma de sismorresistencia. Segundo, debo tener en cuenta si tiene una licencia de construcción. ¿Sí? Si hay una licencia, debe tenerla, porque legalmente cualquier obra así lo debe tener. Importante, los planos y documentos que correspondan realmente con lo construido. Puedo tener unos planos, pero realmente se hizo otra cosa. Eso es algo muy importante de revisar para que la obra uno pueda entender cómo se hizo y lo que realmente se diseñó y se construyó. Importante, ¿quién construyó la obra? Eso también hace parte vital y fundamental. Yo necesito saber quién fue. Si tengo que hacer alguna averiguación, me dirijo donde esta persona para cualquier consulta que tenga. Otro factor importante, ¿cuándo fue construida? El año en que fue construida. Y otro factor que es bastante y creo que de los más importantes, que si ha tenido modificaciones estructurales. Muchas veces compramos una propiedad, pero no sabemos si allí hubo una remodelación o un reforzamiento estructural o cualquier tipo de obra dentro de esta propiedad. Entonces, es importante tener en cuenta, y algo también muy clave, es qué daños presentó después del sismo. Para las personas que van a hacer una compra, también averiguar esto, si esto presentó o no presentó daños. Entonces, esto recogiendo toda la información que veíamos ahora sobre lo que tiene que ver con la seguridad y todo lo que tiene que ver con el desempeño de las construcciones, esto está ligado todo en un solo conjunto. Y debemos actuar siempre con prevención y con planeación. No comprar una propiedad así porque es bonita, porque al ojo me gustó, porque está muy bien ubicada. Debemos detallar este tipo de cosas, porque aquí es donde cambia todo y podemos encontrarnos. Mire, y seguramente muchas personas de las que salieron afectadas en este terremoto han encontrado de que tal vez nunca revisaron qué mejoramiento, qué se hicieron dentro de las obras. Y tal vez pues uno puede encontrar muchas respuestas a través del tiempo.
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13: Y hoy se vive el cierre de la fiesta democrática de los caficultores con el poder de la unión, frase con la que el Comité de Cafeteros ha venido promocionando su proceso de elecciones cafeteras. Una jornada que se inició esta semana con la posibilidad que los caficultores realizaran su ejercicio mediante la plataforma digital dispuesta para ello. Reiteramos la invitación que hizo la directora ejecutiva del Comité de Cafeteros de Caldas, Natalia Yepes Jaramillo.
17: Bueno, están todos muy invitados a la red de medios ciudadanos para que se vinculen al ejercicio que hacemos en el Comité de Cafeteros de Caldas, a estas elecciones cafeteras que se van a llevar de manera electrónica primero, 2 y 3 de septiembre y de manera presencial en todo el departamento de Caldas el 5 de septiembre, sábado 5 de septiembre. Muy, muy invitados ustedes a acompañarnos en este proceso tan importante para los caldas.
15: De esta manera llegamos al final de El Canasto del Eje, esta primera edición del mes de septiembre. Como siempre los invitamos para que dentro de 8 días, a la misma hora, por la misma frecuencia, por este dial, nos volvamos a encontrar en estas nuestras emisoras que hacen parte de la red. La dirección, como siempre, es a cargo de John Jairo Herrera, la edición estuvo a cargo de Héctor Freddy Castaño, la parte periodística de Juan Alberto Giraldo, Olga Cecilia Franco y Héctor Castro. Les deseamos una feliz semana.
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0: Las viejitas campeonas, las 8 de la mañana con 10 minutos en Colombia, las 8, 10 minutos. Nelson y sus estrellas. Estas son las estrellas, estas son las canciones, las viejitas campeonas. En Campeona Estéreo, en la mañana, 8, 10 minutos. Aquí está Benny Sadele, del año 1988. Yo soy así. A ver qué pasó, mijo, qué pasó. Completica.
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2: Claro que sí, el mejor fin de semana con la campeona estéreo. Estas son las viejitas campeonas de la mañana del sábado. Las campeonas también por la tarde. Campeones de la salsa y tardes de viejoteca en la campeona estéreo. En las mañanas del sábado hacemos las viejitas menos viejitas, pero que ya son viejitas de más de 22, 23, 25, 30 años y más. Y en la tarde más viejitas para compartir, para darle como, por supuesto, aire a toda esta música tan maravillosa que tiene la campeona estéreo. Aquí está Moisés Angulo, el amor llegó.

Excelente canción con Maelo Ruiz. Esta canción es del año 1994. Salsita romántica. También les cuento, del 94 del 94 al 2026, 31 años. Nadie igual que tú, la música nunca. Lo bueno nunca pasa de moda. Maelo Ruiz tenía en esa época 28 años. Era un polluelo, apenas iniciando con la salsa romántica. Bueno, él lo hizo un poco más antes con otras orquestas, pero como en solitario, así como con su nombre propio, e inicia Maelo Ruiz en los 90. Las 8 de la mañana con 33 minutos en Colombia, las viejitas campeonas están en el corregimiento de Norcasia, en cerquitica de Samaná Caldas, ¿no? Como a unos, ¿qué? Tres horitas de Samaná Caldas está el corregimiento de Norcasia, no corregimiento, no, municipio, desde del inicios del año 2000 está, se elevó a la categoría de municipio. El municipio, valga la redundancia, Norcasia, la gente de Norcasia con la campeona estéreo. 8:34 minutos en Colombia. Vamos a seguir viajando por Berlín, seguimos por Florencia, San Diego. Qué bueno la gente que nos amplifica a esta hora de la mañana. El 312-209-7533, la línea de entrada para que pidan la canción, te la ponemos así como dice Rosita de Samaná Caldas. Aquí está, guíame los pasos, 8:34.

Del orgullo vallenato, aquí está el señor Miguel Morales. Cuando te enamores del año 2000, 26 años de clásicos, claro que sí. 26, la campeona estaba nuevecitica, ¿no? Ya ve, 2 años estará al aire. Hace en el año 1998. Las 8:48 minutos en Colombia, estamos en las viejitas campeonas. Qué viejitas tan ricas. A esta hora de la mañana llega el grupo Ilusión, Todo Me Gusta de Ti.

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Ahora son las 2 de la tarde con 18 minutos en Colombia. Joe Quijano, la canción, la salsa, la charanga, la pachanga. Todo esto en los campeones de la salsa a esta hora de la tarde en la campeona estéreo. Hoy es sábado y tenemos como fecha ya 5 de septiembre del año 2026. Y estamos acompañándoles como todos los sábados en los campeones de la salsa, con los grandes artistas, con los grandes salseros de diferentes países, por supuesto, incluyendo nuestra República de Colombia. 218 en Colombia, el trío Matamoros, el maraca de Cuba,

0: Ahora son las 2 de la tarde con 19, con 39, con 39, con 39 minutos.
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0: Esto buena salsa en la campeona estéreo. Y estábamos con Rubén Blades, el panameño. En el año 1970 marca su debut como cantante y compositor cuando publica el disco larga duración de Panamá, de Nueva York, From Panama to New York. Peter Rodríguez, un año después, Rubén Blades había participado en un disco con el grupo panameño Los Salvajes del Ritmo. En 1977 se asoció con el trombonista y productor musical neoyorquino de origen boricua Willy Colón. El primer disco lanzado lo convirtió en un clásico de la salsa, Metiendo Mano, de 1977. Colón logró mezclar el sonido callejero de los coros con arreglos musicales de alta factura. En tanto, Rubén Blades aportó una voz fresca a la salsa, utilizándola como medio para introducir contenidos con narrativa social que reflejaban las vicisitudes e encrucijadas de los emigrantes hispanos. Estamos en Campeones de la Salsa, para los salseros de oído, para los salseros que bailan, para los que disfrutan, para los coleccionistas, la buena música. Y la salsa colombiana se vive también al estilo de la misma gente. Aquí está Juanita, las Juanitas Bellas, 2:40 minutos en Colombia.

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0: Muy bien, tenemos las 3 de la tarde con 57 minutos en Colombia, las 3:57 minutos, llegando al final de los campeones de la salsa. Espero que la hayan pasado rico en la tarde, con buena música, con buena salsa. Los salseros que les encanta, los salseros que les encanta la música, la buena salsa, se transmite por la campeona estéreo. Con la gerencia de Beatriz Yadira Cleves, estoy acompañándoles hasta las 6 de la tarde. Las tardes de Viejoteca llegan en segundos a través de Campeona. Vamos a una pausa, ya regresamos con ustedes. El próximo sábado, más campeones de la salsa de 2 a 4.
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Esta canción se llama Confundido, Confundido de Bruco y sus Tesos. Las 4 de la tarde con 11 minutos en Colombia, las 4 de la tarde con 11 minutos, estamos en Tarde de Viejoteca. Oiga, por aquí dice, más confundido que sordo en misa. Claro. Más confundido que daltónico frente a un semáforo. Más confundido que visco señalando el sol. Tarde de Viejoteca, 5 de la tarde con 12. No, no, 4 de la tarde con 12 minutos en Colombia. El tiempo va pasando. A esta hora les registro la temperatura de Samana Caldas. No ha sido la misma temperatura de otros días, pero sí hemos tenido una de 27 grados centígrados. No, 28 exactamente. Hemos tenido temperaturas hasta de 31 grados centígrados. Papá Dios nos baja un poquito la temperatura y también nos ha regalado agua durante estos últimos días. Aunque anoche creo que no, ¿no? Las tardes de Viejoteca, el programa tradicional de La Campeona Estéreo para recordar artistas. Este que nos trae, como esta canción que nos trae Hernán Hernández, El Tren del Adiós. Y le digo la fecha, 1987. Lo bailamos, lo disfrutamos y lo gozamos en

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Claro que sí, en las tardes de Viejoteca de la Campeona. Aquí está el camaleón de Natucha. 5:16 minutos en Colombia, tardes de Viejoteca.

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1: 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Son las 6.
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